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A Ubutu y Peyujina Sur Este, 18 kilómetros por hora. Presión atmosférica 1023. Ya hubiera cogido humedad 67%. Mumburu ya se sacó 20.000 metros.
Guarajuyo, usted tenía de ver las 7:17 minutos.

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1: Juan Eitera Mañanera está para Guaype, ya veré como las 6:27 minutos, las 6:27 minutos, Tupiro y Atanguazugo. 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
3: Muy buenos días, queridos hermanos de mi ciudad de Fram. Hoy estamos a lunes 10 de agosto del año 2026. Comenzamos nuestro programa de la Iglesia Católica Espíritu Santo de Fram con esta oración. En el nombre del Padre, del Hijo, del Espíritu Santo. Amén. Señor, me has mirado a los ojos. Sonriendo, has dicho mi nombre. En la arena he dejado mi barca. Junto a ti buscaré otro mar. Tú que has venido a la orilla, no has buscado ni a sabios ni a ricos. Tan solo quieres que yo te siga. Señor, me has mirado a los ojos, sonriendo has dicho mi nombre. En la arena he dejado mi barca, junto a ti buscaré otro mar. Tú sabes bien lo que tengo, en mi barca no hay oro ni espadas, tan solo redes y mi trabajo. Señor, me has mirado a los ojos, sonriendo has dicho mi nombre. En la arena he dejado mi barca, junto a ti buscaré otro mar. Tú necesitas mis manos, mi cansancio que a otros descanse, amor que quiera seguir amando. Señor, me has mirado a los ojos, sonriendo has dicho mi nombre.

En la arena he dejado mi barca. Junto a ti buscaré otro mar. Tú, pescador de otros lagos, ansia eterna de almas que espera, amor bueno que así me llamas. Señor, me has mirado a los ojos, sonriendo has dicho mi nombre. En la arena he dejado mi barca. Junto a ti buscaré otro mar. Amén. Así, queridos hermanos, hemos hecho esta primera oración, que es una canción. Y hoy, día lunes, el Evangelio nos señala a Juan, capítulo 12, versículos 24 al 26. Juan, capítulo 12, versículos 24 al 26. Y dice así: Evangelio de nuestro Señor Jesucristo según San Juan. Gloria a ti, Señor. Jesús dijo a sus discípulos: Les aseguro que si el grano de trigo que cae en la tierra no muere, queda solo. Pero si muere, da mucho fruto. El que ama su vida la perderá. Pero el que odia su vida en este mundo la conservará para la vida eterna. El que quiera servirme, que me siga. Y donde yo esté, estará también mi servidor. El que quiera servirme será honrado por mi Padre. Palabra del Señor. Gloria a ti, Señor Jesús. Las palabras de Jesús nos recuerdan las exigentes condiciones para seguirlo. Y volvemos a darnos cuenta que la vida nos ha sido dada para darla, para transformar un mundo egoísta en un lugar de amor y generosidad. En lugar de quejarnos tanto y demandar a los demás, muchas veces en forma caprichosa, lo único que podemos hacer es poner en práctica el Evangelio. Cuando vemos las necesidades de los hermanos, ¿qué me piden y demandan de mí? Es la pregunta que se hace, querido hermano. Vamos a repetir conmigo esta oración. Jesús, el mártir San Lorenzo fue tu servidor, amado y socorrió a los hermanos necesitados. Que también nosotros en nuestra comunidad nos acordemos de ver tu rostro en las personas necesitadas. Que así sea. Amén. Y así, queridos hermanos, como les dije, estamos interpretando la palabra de Dios de este día, que está en Juan capítulo 12, 24 al 26. Queridos hermanos, a los que piden señales, ninguna prueba los convencerá. La fe no se basa en pruebas. La fe es poner nuestra persona en manos de Jesús, confiar en Él y hacer el bien en su nombre. Es triste ver que tantos católicos buscan hacer proselitismo exhibiendo pruebas de apariciones, hechos milagrosos y fenómenos sensibles. El proselitismo no es anuncio de la buena noticia de Jesús. Vamos a decir conmigo esta oración. Señor Jesús, que eres liberador y salvador de la humanidad, te pedimos que nos des fuerza para seguirte en el camino que tú has recorrido y no pretender que lo cambies según nuestros deseos y gustos personales. Que así sea. Amén. Y así como les dije, queridos hermanos, estamos interpretando la palabra de este día que tenemos. Y así Jesús nos enseña. Jesús nos enseña que lo más importante no es respetar externamente los mandamientos, sino la vivencia profunda del amor de Dios. Jesús pasa por encima de la letra de la ley, pues permite que sus discípulos realicen actividades en sábado
pero cumple a cabalidad el espíritu esa ley que busca la vida y el bienestar del ser humano. Dios quiere misericordia y no sacrificio, y nos invita a buscar siempre el espíritu de los mandamientos que nos ha dado. Vamos a decir conmigo esta oración. Señor Jesús, permítenos descubrir el sentido del descanso para que encontremos reposo en ti. Que así sea. Amén. Y así, queridos hermanos, como les dije, estamos interpretando la palabra en este día. Qué importante que es, Señor Dios Todopoderoso. La misión de Jesús como siervo de Dios es anunciar la esperanza a todos los pueblos. Con mansedumbre y amor, sin pretensiones de grandeza personal. Pues su forma de actuar provoca indignación a los fariseos, que traman contra él. Hoy ocurre lo mismo con los elegidos del Señor. Son perseguidos y calumniados a causa del Evangelio. Que su espíritu humilde y sabio acompañen nuestra labor misionera. Que así sea. Amén. Y como les dije, Señor, queridos hermanos, estamos interpretando la palabra en este día, que es tan importante. En continuidad con la reflexión de ayer, el don de Jesús es su misma vida, justamente porque la entrega de Jesús nos ha dado a nosotros una nueva vida, plena de su amor y de su gracia. Nuestra entrega no es hacia la muerte, no es negativa, sino que tiene en la mira la vida de los demás. Nada de lo que entreguemos a los demás se pierde, aunque nosotros perdamos la vida en esta entrega. Vamos a repetir conmigo esta oración, hermano. Que tus discípulos, Señor Jesús, comprendamos que seguirte y servirte se hace imposible si no aceptamos morir a nosotros mismos, a nuestro egoísmo, y no buscamos lo que tú esperas de nosotros, al servicio del reino de Dios. Que así sea. Amén. Y vamos interpretando, como les dije, la palabra de este día tan hermosa, querido hermano. ¿Qué te parece? El pasaje que hoy encontramos hace parte de la respuesta que Jesús ofrece antes la inquietud de algunos miembros de la comunidad griega que se encuentran en Jerusalén, que con motivo de la fiesta de Pascua expresan su deseo por ver al Señor. Su explicación empieza con el ejemplo del grano de trigo que tiene que morir para mostrar a partir del dinamismo interno de la semilla la novedad de la vida, que debe pasar por la experiencia metafórica de la muerte que se expresa en soledad, egoísmo y pecado, para poder dar fruto generoso y necesario para la humanidad. Después recurre a la experiencia del servicio. El que quiera servir me dice que me siga, para dar a entender que la comunidad sea creciente y vivifica a partir de la colaboración a favor de todos aquellos que la integran. Y así se muestra el rostro del Padre entre los hombres. Vamos a decir conmigo esta oración. Dios Todopoderoso y Eterno, úngenos con tu gracia para que demos siempre fiel testimonio entre los hombres de la salvación que nos ofreces a través de Cristo, tu Hijo. Que así sea. Amén. Como les dije, queridos hermanos, esta parte me gusta demasiado porque es la interpretación de la palabra de nuestro Señor. Jesús habla de sí mismo, de su sufrimiento y de su muerte, pero también está hablando de todos los que después de él lo van a seguir en el camino de la cruz. La sangre de los mártires es semilla de cristianos. Hoy celebramos a Lorenzo, un diácono encargado de los tesoros de la iglesia.
de los pobres que se negó a adorar a los dioses de Roma. Y por eso murió proclamando la dignidad y el don del amor. Si fuimos llamados a servir a Jesús, debemos estar dispuestos a dar la vida cada día en su servicio. Solo así la daremos en el momento de la muerte. Solo resucitaremos con Cristo si hemos vivido con Él. Que así sea. Amén. Y así, queridos hermanos, estamos interpretando la palabra de este día. Así es. Los mártires no solo fueron generosos al dar de sus bienes, se dieron completamente a sí mismo. Esta entrega, como la de la semilla, se convierte en vida abundante. El fruto que han dado y siguen dando los mártires se percibe en la vida de la iglesia, que crece sobre estos testimonios. Vamos a decir conmigo esta oración. Ilumínanos, Padre Dios, para poder comprender las grandezas y la sublime entrega de Jesús en la cruz por amor a los seres humanos. Y danos la gracia de vivir siendo su discípulo y su misionero. Que así sea. Amén. Y así, queridos hermanos, hemos hecho esta primera parte de nuestro programa. Le pedimos al señor director que nos ponga una bonita música y pasamos a la segunda parte de nuestro programa.

Y volvemos otra vez a esta segunda parte de nuestro programa, luego de escuchar esta bonita música, queridos hermanos. Y acá encontré un artículo en Tupasuñe que dice: los jóvenes y el sentido de la vida. Y en esta sociedad llamada neoliberal en la que vivimos, actuar como padres y profesores plantea varias cuestiones, entre ellas el sentido de la vida. Dar sentido a la vida es una tarea que nos enfrenta a pérdidas y ganancias, donde es imperativo seguir adelante y orientar nuestros esfuerzos.

significa recorrer el camino del perdón, superar los retos de las relaciones humanas, valorar a quienes les rodean, respetarles y superar los sentimientos heridos. Sin esto, los acompañamos como meros espectadores, porque hay una carrera por encontrar sentido que no se produce frustrando o generando ansiedad, irritabilidad e incluso vacío existencial. Encontrar el sentido en la solidaridad y el servicio a los demás. En esta misma sociedad también hay caminos sanos hacia una vida con sentido. Los jóvenes se orientan hacia la solidaridad. Entonces, ¿cuál es el papel de nosotros los adultos para que los jóvenes puedan elegir buenos caminos? Orientarles hacia el servicio y la comunión por el prójimo, para crear vínculos afectivos fuertes con la familia, con los amigos y con Dios. En otras palabras, dar sentido a la vida significa utilizar su potencial más allá de sí mismos y cuestionarse cuando faltan el respeto a los demás, a sí mismos, a la naturaleza y a Dios en primer lugar. La importancia de la fe y la espiritualidad en la vida de los jóvenes. Es importante recordar que la represión cultural de la fe es responsable de los sujetos enfermos y por eso es necesario liberar su potencial religioso, porque no hay nada vergonzoso en ello. San Pablo II decía que recordaba a los jóvenes en su discurso que la relación con Dios debe ser lo primero. Al fin y al cabo, con Él presente en sus vidas, los jóvenes seguramente alcanzarán sus metas, tendrán una dirección, una vida de oración y una profunda intimidad con Dios. La educación para el trabajo también es bueno para los jóvenes, para desarrollar el potencial y la resistencia. Una de las formas más variadas de orientación para los jóvenes es la educación para el trabajo, ya que esta es una de las ocupaciones que les demandará más tiempo en sus vidas. El trabajo es importante porque es una forma de entregarse al mundo. Va más allá de ganar dinero. Para los jóvenes en particular, es el momento de realizar y trabajar su potencial. Hace falta valor y resistencia para esperar que la Santa Providencia, que gobierna todas las cosas, complete su obra. Las restricciones de las posibilidades pueden enseñarle mucho. Los padres no deben proyectar en sus hijos lo que ellos no han conseguido profesionalmente, porque los niños son seres únicos y libres. Necesitan que se les apoye en esta libertad. Necesitan construir su propio camino. Fomentar el protagonismo y el compromiso con el trabajo. Esta formación puede empezar por fomentar el voluntariado, el trabajo interdisciplinar, la seriedad de los estudios y el compromiso con las tareas domésticas. Es muy bueno que los jóvenes ayuden en la casa con las tareas domésticas a los padres. Los adultos necesitamos y debemos ser ejemplos de buenos trabajadores, que entiendan que es en el trabajo donde se dan las respuestas con compromisos y responsabilidades. Sin embargo, es importante recordar que con lo que nos hace felices no es el trabajo en sí, sino la forma en que realizamos nuestras actividades diarias. En todo lo que hagamos no busquemos el placer, sino que tenemos que encontrar el sentido en todo, querido hermano. Y así hemos hecho entonces nuestro programa de este día y vamos a concluir con esta oración, esta consagración diaria a la Virgen Inmaculada. Virgen Inmaculada, Madrecita María, renovamos hoy y siempre la consagración de todo nuestro ser. Dispón de nosotros para el bien de todos. Solo te pedimos, Reina y Madre de la Iglesia,
que podamos

cooperar fielmente contigo para construir el reino de tu Hijo en el mundo. Por eso te ofrecemos nuestras oraciones, nuestros sacrificios y nuestras acciones. Oh María, concebida sin pecado original, ruega por nosotros que recurrimos a ti. ¿Y por cuántos a ti no recurren? En particular, por los enemigos de la Iglesia y por cuántos te son encomendados. Amén. Y en este agosto vamos a pedir para que, sirviendo constantemente a la Inmaculada, nuestro ideal con cada obra, pensamiento y palabra, invitemos a todos a unirse a las filas de la milicia de la Inmaculada Concepción. Que así sea. Amén. Y así, queridos hermanos, estamos terminando nuestro programa en este día y les saludamos con un hasta mañana, si Dios quiere, a la misma hora, que van a estar otra vez conmigo, la señora Nenequita. Amén.

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Actualmente en toda la República del Paraguay son las 7 de la mañana, 33 minutos. Nos canta Mijares, haciendo el privilegio de amar en la mañana activa, marcando la apertura de nuestro programa en su edición hoy día, lunes 10 de agosto del año 2026. Hoy, día de San Lorenzo. San Lorenzo, algo de Aina, saludos a todos los que llevan por nombre Lorenzo, Lorena, Lorenza, ¿sí? Todos los que hoy están festejando el día de su santo patrón, ¿eh? Bueno, compañero Edgar Amarilla,

0: se encuentra en la operación musical y puesta en el aire. ¿Cómo le va? Buen día, señor. No te llevó el viento, será, hasta nuevito, Bueno, y aquí en micrófono, ¿quién les habla? Pablo Benítez, junto al compañero Fabio Armando Jiménez. Ya les saludamos. Buen día, Fabio.
1: Muy buen día, Pablo. Buen día a la audiencia. Buen día al compañero Edgar, que está por ahí también. ¿Cómo están? Arrancamos por acá el primer programa de esta semana con mucho viento, mucho frío en este fresco amanecer que tenemos del día de hoy, lunes. Sí. Te coge nada, el aporte.
0: Por Angüete. Ah, vos sabés que da para ir a prender el carboncito ahí. Aunque vos estás modo fitness.
1: Modo fitness. Los fines de semana quiero que me invite. Sábado o domingo. Tengo la nutricionista. Y los fines de semana está permitido. No, estamos ahí tratando de cuidarnos un poco. Pero mediodía no pasa nada. Va a llegar bien al verano, pero de igual manera siempre mitad de semana, por ahí siempre compartimos algo también.
0: Mitad de semana, cumpleaños de tu hermana.
1: Ahí está.
0: Sí, bueno, 9 grados la actual temperatura de estas horas en nuestra ciudad, cielo despejado, la humedad del 67%, visibilidad 20 kilómetros, máxima estimada para hoy 16 grados. Está bastante, Fabio.
1: Sí, amanecimos con un fresquete por acá. Sí. Y por la región.
0: Sí, señor. Cayó el cacique frameño ayer, Fabio.
1: Ayer, mal partido del cacique frameño, sinceramente, en mal estado del campo de juego también, pero aún así el cacique frameño que presentó una presentación realmente no lo que estamos acostumbrados, ¿verdad? Uh-huh. Y bueno, entonces perdió 2-0 contra el equipo de Pastoreo. Pastoreo el año pasado estaba jugando también en la categoría intermedia.
0: Ya también.
1: El año pasado. O sea, estaba jugando. Uh-huh. Y descendió nuevamente, al igual que Guaraní. O sea que Guaraní y Pastoreo el año pasado fueron los dos equipos que volvieron a descender.
0: Uh-huh. Después de haber estado en primera.
1: En intermedia.
0: Intermedia.
1: ¿No? Intermedia, sí. Entonces son conocidos ya también. Y bueno, es un buen equipo también de Pastoreo que derrotó, y fue su primer triunfo de Pastoreo porque los dos primeros partidos que jugó perdió. Uh-huh. Y bueno, en el tercer partido que fue ayer, sí, le ganó 2-0 a Guaraní, consiguió sus primeros 3 puntos. Guaraní tiene 6.
0: O sea que le posiciona como primero entonces a Guaraní.
1: Guaraní igual con lo que perdió ayer el partido y con los demás equipos que también empataron y perdieron, Guaraní sigue siendo puntero con 6 puntos. Uh-huh. No perdió la punta.
0: ¿Cuántos partidos aún todavía quedan?
1: Quedan 11 partidos.
0: 11 partidos.
1: 11 partidos
0: todavía. ¿De los cuales Guaraní tiene que ganar sí o sí cuánto?
1: No, y de los en total son 14 partidos que se juegan ida y vuelta. Ajá. O sea, son 7 partidos de local, 7 partidos de visitante. Ajá. En total son 14. Sí. Los primeros 4, cuando se terminan los 14 partidos, los primeros 4 equipos con mejores puntos clasifican para lo que va a ser la siguiente ronda, semifinal y final. Entonces, recién se están jugando 3 partidos con lo que fue ayer y faltan todavía 11 partidos. Ahora cuando se complete todo y los primeros 4
0: sí
1: clasifican,
0: los primeros
1: y los
0: 4
1: últimos se eliminan.
0: Ya.
1: Entonces acá hay que sumar nomás puntos, hay que sumar y por lo menos lo importante es ganar por lo menos de local todos los partidos en tu casa. De local, vos ganás todo de local y asegurás un lugar entre los mejores 4.
0: Excelente.
1: Sí. Y si conseguís de visita, mejor todavía. Un empate, una victoria, mejor todavía. Pero acá es 14 partidos, los primeros 4 con mejores puntos clasifican.
0: Ya.
1: Los 4 van a su casa.
0: Excelente. Bueno, muy bien, estamos siempre gracias a una presentación de Neumáticos Graneros del Sur, confianza y rendimiento en cada kilómetro, Cantera y Servicios Danilog, solidez y trabajos que marcan la diferencia, Autoservicio Express en la ciudad de Fran, comodidad y ahorro cerca tuyo, Punto Farma cuida tu salud, tu belleza y tu economía, Alex porque mereces lo mejor, Upisa, calidad desde su origen. Y por supuesto, agradecer a todos los amigos que nos acompañan día a día, aquellos amigos obreros, carpinteros, camioneros, oficinistas. Heredia, Fabio, un saludo muy especial para todos y cada uno de los amigos quienes sintonizan la 97.1 Radio Fram FM. Decíamos hoy día de San Antonio.
1: San Lorenzo.
0: San Lorenzo, perdón.

0: Sí mismo, Pablo, hoy recordamos al santo patrono San Lorenzo, así que saludamos también a toda la gente acá de nuestro vecino nomás del barrio San Lorenzo, que tenemos mucha audiencia también ahí, así que muchas felicidades para todos ellos también.
1: Excelente, saluda a mi hermano Lorenzo Benítez.
0: Ah, cierto.
1: Don Lorenzo Larramendi, acá al lado de la radio.
0: Vecino también, sí.
1: Vecino también, ¿eh?
0: A todos ellos, quienes hoy están recordando a su santo patrono, Lorenzo, Lorenza. Feliz día, feliz Santo Ara para todos. Y bueno, por supuesto, me imagino la comunidad de San Lorenzo allá en cerca de Asunción, también de fiesta patronal.
1: Sí, señor. Bueno, Fabio, para el próximo 28 de agosto, día de aniversario de nuestra comunidad de Fram, se estará realizando la presentación de un libro muy importante para nuestra ciudad. Fram tiene una particularidad que es reconocido por su zona laboriosa, industrial, agrícola y ganadera.
0: Sí.
1: Pero aparte de eso, tiene íconos muy referenciales como la Iglesia Ortodoxa, por ejemplo, uh-huh. que esta vez tiene una tarea muy importante, que es la de lanzar este libro el próximo 28 de agosto a las 19 horas en el Salón Auditorio de la Municipalidad de Fram. Dice, la presentación del libro Entre el Cielo y la Tierra, Historia de la Basílica Ortodoxa de Fram, Epifanía de Nuestro Señor Jesucristo. Te invitamos a ser parte de este momento especial donde la fe, la historia y nuestra comunidad se encuentran. Dice, un saludo muy especial para el padre Pablo Lisnichuk y a toda la comitiva, a toda la comisión de la Iglesia Ortodoxa Epifanía de Nuestro Señor Jesucristo, que el próximo 28 de agosto estará lanzando esta, bueno, en realidad sería la presentación del libro Entre el Cielo y la Tierra, el próximo 28 de agosto a las 19 horas en el Salón Auditorio de la Municipalidad de Fram.
0: Bueno, también queremos comentar por acá que más de 200 camioneros paraguayos atrapados por nevadas en Argentina y Chile.
1: ¿A qué pedo?
0: Sí, más de 200 camioneros paraguayos permanecen varados entre Argentina y Chile por intensas nevadas que bloquean el paso. Las filas son interminables y el avance es imposible. Uno de ellos, Luis Alberto Martínez, lleva 23 días a 300 kilómetros del Cristo Redentor con un camión refrigerado de carne vacuna. En Uspallata también hay muchos varados. Se juntan para compartir comida y apenas comen una vez al día. Mucha nevada, en esa zona, el camino a Chile. Entre Chile y Argentina.
1: Ya. Bueno, ojalá que pronto puedan salir de esa situación nuestros compatriotas.
0: Sí, también, camioneros que están varados ahí ya hace más de 22 días.
1: Sí, qué complicado es la vida del camionero, Fabio, en situaciones como esta realmente.
0: Sí, muy complicado. Sí. Bueno, y el doble homicidio en Encarnación también, lo que sucedía la semana pasada, incautan material blando que españoles presentaban como oro en el marco de la investigación por el doble homicidio doloso ocurrido el jueves 6 de agosto en la ciudad de Encarnación. Agentes del Departamento de Investigaciones realizaron un allanamiento en un terreno baldío ubicado en el barrio La Azotea de San Juan del Paraná. Durante una minuciosa inspección del terreno, caracterizado por abundante vegetación y perímetro abierto, los intervinientes localizaron una bolsa plástica de color negro que contenía en su interior 9 panes de un material blando, aún no determinado, recubiertos con papel metálico de color dorado. Según el reporte, los paquetes simulaban tener la apariencia de piezas de oro, por lo que fueron cuantificados e incautados por personal de criminalística para su posterior análisis y determinación de su composición. Este elemento era lo presentado por los ciudadanos españoles para llamar la atención de los interesados. Ahí está. cualquier cosa hacen para poder engañar a la gente, a los supuestos clientes.
1: Sí, qué bárbaro, hay que tener cuidado con eso, ¿eh? Fabio, me quiero detener un poquitito en hablar sobre una situación en que mucha gente a veces no sabe, cae de manera a veces muy, hasta podríamos llamarle inocente. Y quiero decir esto al aire también para que, no solamente por mi persona, ayer viví una situación personal, particular, en donde una persona usó mi imagen con fines de exponerse o burlarse de mi imagen, por lo que personalmente me comuniqué con esta persona y le sostuve, ¿verdad?, de que eso no se hace. Y que si permaneciera mi imagen dentro de sus redes sociales o que siga utilizando sin mi permiso, se estaría exponiendo a una demanda. La gente no conoce ese tipo de derecho y a veces uno quiere ser el famoso Kashin Hapeware. Y de repente eso puede caer, pero en una falta con consecuencias legales graves. Por eso quiero mencionar un poquitito esta situación, que ninguna persona puede utilizar la imagen de otra sin su permiso previo, y mucho menos burlarse, ridiculizar o difamar. Ante esta situación se expone a consecuencias legales graves. En el marco legal, esto constituye una violación al derecho de la intimidad de la propia imagen y al honor, pudiendo tipificarse como delitos contra el honor, difamación, calumnia e injuria o lesiones de derecho de la comunicación de imagen, con penas o multas o privación de libertad. ¿Sí? Las consecuencias legales: difamación, divulgar hechos capaces de lesionar la reputación de imagen, conlleva penas diarias o multas en aumento de sanción si se hace ante una multitud o redes sociales. ¿Sí? Si vos tenés un screen, por ejemplo, directamente ya le podés demandar, ¿verdad? La injuria, dirigir expresiones ofensivas o atacar directamente a la dignidad de la persona. Lesión de derecho e imagen, reproducir o transmitir fotos o videos íntimos o privados sin consentimiento, exponiendo a la persona al escenario público. Demandas civiles, por daños y perjuicios, la víctima puede exigir una indemnización económica considerable por daño moral y materiales ocasionados. ¿Sí? Si te encuentras ante una situación específica o necesitas saber actuar, en este caso de exposición indebida a una imagen, podés recurrir a un representante legal, un abogado, inclusive formular la denuncia en el Ministerio Público, y cuando te tocan tu bolsillo, de gusto y favor. Entonces yo simplemente quiero mencionarle a la gente de que hoy por hoy, ante las normas legales que están vigentes, de que estoy la erereireín de Fabio Lamar, la cualquier puirore.
0: Hay que tener cuidado.
1: Sí. Entonces, simplemente para avisar a la ciudadanía, porque viste que hoy estamos todos sensibles, hay mucha gente que está pugnando por una candidatura y a veces cualquier persona de repente dice tal o cual cosa por esa persona.
0: Sí.
1: Y se expone a este tipo de hechos que a veces sin conocer o en desconocimiento realizan publicaciones o falsas informaciones. Eso te puede caer muy mal.
0: Claro, es un delito justamente que tiene pena una vez recurrido a la justicia. Entonces a veces mucha gente hace por hacer nomás sin pensar en la consecuencia que pueda tener.
1: No, casi en Haven de
0: Vea. Casi en Haven de Vea. Y cooperamos ese Facebook ahí, ¿verdad? No, el Facebook es también un medio de, es una red social, es un medio de comunicación que llega también a mucha gente.
1: Claro,
0: y eso ya puede ser utilizado también como una falta grave cuando le nombras o alzas una imagen sin su consentimiento de alguna persona.
1: De manera burlona.
0: Y más todavía si es de manera burlona. Entonces, todos esos detalles hoy en día hay que cuidar. ¿Por qué Facebook a veces cuando vos alzas una foto, por ejemplo, con contenido pesado o con contenido prohibido, automáticamente Facebook elimina o te bloquea luego la cuenta?
1: Directamente.
0: O sea, te castiga. Sí. Pues, no, es porque no veas a Jupita, donde veas a Jupita.

0: porque Pepe Curí y tal cosa. No, hay que cuidar.
1: Yo hice nomás.
0: Entonces, hay un también un marco legal, ¿verdad? Que protege justamente.
1: Y regula.
0: Protege y regula, exactamente. Y entonces, por eso hay a veces que muchas veces la gente se queja, se bloqueó mi Facebook o se está en ¿cómo se dice? En pausa, Facebook me bloqueó. Claro, ¿por qué? Porque alzaste alguna imagen fuera de lugar. Y así nomás también funciona esto.
1: Sí, señor.
0: ¿Verdad? Hay que tener siempre mucho cuidado, ¿verdad? Y por sobre todo, respetar.
1: Sí, sí, sí. Totalmente, ¿eh? Bueno, seguimos avanzando en la mañana. 7:49 minutos en el país, la República del Paraguay. Vamos a música. A la vuelta estamos con más Mañana Activa.

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0: Pablo Montañez en la mañana activa, 8:17 minutos en toda la República del Paraguay. 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

0: Clásico Mundial en Paraguay, y qué mejor manera de hacerlo en el departamento más lindo, más floreciente, más hermoso del país. Bueno, el departamento de Itapúa.
1: Sí, una satisfacción realmente enorme para toda la gente acá del séptimo departamento de Itapúa, donde nuevamente va a estar acogiendo a miles de fanáticos que van a estar viniendo, y no solamente de Paraguay, gente de Argentina, gente de Brasil,
0: de todo el mundo.
1: Gente de OTE. No, todavía no llegaron los pilotos. Y que nuevamente la segunda edición que se va a competir acá en Paraguay, en el departamento de Itapúa, lo que va a ser el Rally.
0: Sí, señor.
1: El Rally Mundial.
0: Bueno, y aquí recibimos un mensaje justamente del amigo César Palacios, coordinador general del WRC, bueno, Rally del Paraguay. Dice: estimados Radio Fram, este martes realizaremos una conferencia de prensa para conocer de cerca todas las experiencias proyectadas durante la semana del bueno rally, y sobre todo también para dar seguimiento a la acreditación para todos los muchachos.
1: Ya te digo, padre.
0: Sí, claro. Pero va a ser el martes 11 de agosto a las 19 horas en el Salón Medallistas del Comité Olímpico Paraguayo.
1: Sí, señor.
0: Por favor, esperamos conocer a todos los integrantes de Radio Fram. Confirmar asistencia con Jessica Coronel.
1: Ya te digo, padre. Sí, claro que sí.
0: Pero no sé si todos van a tener permiso los muchachos que quieren la acreditación.
1: Hablando de permiso, acá recibo un mensaje. Un mensaje que me dicen acá: preguntarle a Pablo si tiene permiso para ir al rally, dice. Te muestro para que no diga que yo estoy.
0: No, ya estoy, ya. Yo no necesito de permiso, ya tengo la acreditación oficial del WRC por segundo año consecutivo.
1: Escuchaste, amigo, que no necesitas permiso. Aparte de ir a aprovechar y ver, disfrutar también del rally, también se va como medio de comunicación también, que va a estar cubriendo, no sé qué zona.
0: Nueva Alborada.
1: Sí, como Radio Fram FM.
0: Sí.
1: Y el pico va a tener permiso.
0: No sé.
1: Porque pega con es una cancha verejoja, oño por una partido. Oño por una partido a las 3 o para las 5. A las 6 de ella y me mandé droga, sala veja de caí. Y nada, patrona.
0: Yo te iba a decir
1: algo. Pega dos días antes de Juma y qué. A dos días después.
0: Sí.
1: Es martes para el viernes. Ayer retirado huevo y próximo lunes para el miércoles.
0: Yo no quiero ser extremista ni tampoco quiero que me tomen a mal las mujeres con esta expresión que voy a dar. No, es por términos machistas.
1: No, es que tanto así, ¿verdad, Pablo?
0: No.
1: Un día no me acuerdo.
0: Para entrar,
1: yo te digo.
0: No, dos
1: mañana,
0: días.
1: Mañana, por ejemplo, es el rally, ¿verdad?
0: Hoy vos tenés que salir ya.
1: Hoy tenés que irte ya para ingresar.
0: Claro, y vos tenés que ir a poner tu destacamento, ¿cómo se dice? ¿Verdad?
1: Sí, así mismo.
0: Bueno. No sé, ¿qué vos opinás? Pues a mí me gustaría saber qué opinan las mujeres principalmente y los hombres también con respecto a que si nos vamos al rally, sí o sí vio necesitar llevarle a la patrona. Yo te iba a decir, a mí me consta de que hubo mujeres que querían saber cuál era la experiencia en lo que es el rally del Paraguay. He visto gente que se fue con su pareja y la pasó, pero exageradamente mal. Bueno, es un lugar para mujeres, Fabio. Te digo por qué. Uno, la comodidad que se merece una mujer. Dos, la falta de sanitario.
1: Claro.
0: Porque la mujer, pues, totalmente de barrero, cualquier campo de yajata, ya saberlo.
1: Sí.
0: ¿Verdad? Y otro, agua. Servicios básicos para que la mujer realmente pueda vivir una fiesta del automovilismo. O está bien si vas a irte con tu casa rodante y ya me callo.
1: Sí.
0: Pero si te vas a ir en una, en un camping así a lo Arriero Porte y Arriero Apuisteve, creo yo en particular que la mujer no se merece que se le haga pasar por ese tipo de situaciones. Simplemente por eso, no haya sed, no, Pablo, ¿dónde está yo? Joder, ¿qué página tiene por ahí? Tal cosa. Famoso ese tema de que vos te vas al rally solamente para macanear, pero sin embargo nosotros nos vamos para trabajar.
1: Claro que sí.
0: Ay, que conste eso.
1: Por eso ya tenemos la invitación justamente para participar de esta reunión importante, en donde puedan darnos también las acreditaciones.
0: Sí. ¿Y qué significa la acreditación?
1: O si no, ya están de ya pagar la entrada, ya como un público normal y tranquilo, para nadie, ¿verdad? Y
0: claro.

0: Sí.
1: La acreditación justamente te da el aval para que puedas realizar materiales que conciernen a tu medio de comunicación. En este caso, nosotros lo que podemos hacer es solamente imagen
0: Sí.
1: vía celular. No podemos utilizar ningún tipo de equipos profesionales porque está prohibido por la organización de la FIA.
0: Sí, claro.
1: Totalmente prohibido. Si nosotros somos un medio de comunicación radial, específicamente nosotros no nos limitan las publicaciones en vivo, por ejemplo,
0: De
1: de la
0: TikTok,
1: carrera.
0: Facebook, lo que sea.
1: Sí, materiales como video previo, entrevistar a la gente y todas esas situaciones, ¿verdad? Los que son medios oficiales que tienen la acreditación para transmitir en vivo, sí lo hacen. Pero sin embargo, nosotros sí nos vamos y queremos transmitir en vivo, una multa extraordinariamente grande. Entonces, a modo de comentario, nomás para que la gente sepa un poquitito de que este tema del rally no es una cuestión que viene a instalarse hace meses, sino que tiene años y ya tiene un formato específico donde tiene sus normas y las normas hay que cumplirlas a rajatabla, o de lo contrario, directamente. Te voy a poner un ejemplo. Vino el sistema de seguridad que recorren justamente los tramos previamente, 15 minutos antes, otra vez, salen otra vez.
0: Sí.
1: Le encuentra un personaje cerca de la valla de seguridad, automáticamente se le dice: bueno, señor, ¿usted quiere ver la carrera o no quiere? Por culpa de una persona se puede suspender absolutamente todo.
0: Exacto. Así es. Así
1: Like,
0: que
1: por indetuarse a mí, usted, a ver.
0: todo eso, esos detalles, están los perímetros marcados, prohibidos, están los estacionamientos y habilitados para el público también, donde puedan
1: Sí.
0: estar bien, todo es marcado, ¿no? Es que no, yo acá me voy a ubicar porque acá voy a estar bien debajo de este
1: Así
0: árbol.
1: es.
0: No, hoy me he marcado para irte.
1: Sí, y
0: Y
1: la presencia de menores totalmente, terminantemente prohibido también, Fabio.
0: claro. Y el tema de las mujeres, que claro, también hay, sí, mujeres que seguramente también son amantes, le gusta, quiere ir también a experimentar, ver, ¿verdad?
1: Sí.
0: Pero, no sé, con su marido, con su pareja, con un grupo de amigos que también suelen ir, pero con previo organización ya también. Uno ya ve dónde va y alquilar un lugar donde posee algunos que otros servicios,
1: Comodidades, por ejemplo.
0: comodidades, ya de antemano ya tienen alquilado y se reúnen con amigos y se van, ¿verdad? Pero no todos,
1: No
0: ¿verdad?
1: todo.
0: Y así, ¿verdad?
1: Por eso, no, a modo de comentario, nada más
0: Sí.
1: no vaya a ser de que se tome como una expresión machista,
0: Exacto.
1: de que no, yo no quiero luego que se vaya. En realidad no es un lugar. Si vos estás ahí a lo campestre, a lo aeroporte, no. En particular, yo opino, Fabio, de que
0: Sí.
1: no es un lugar donde las mujeres tengan una comodidad para disfrutar de este tipo de
0: Claro,
1: espectáculo, ¿verdad? Simplemente a eso me
0: sí.
1: refería,
0: Pero
1: ¿verdad?
0: si le gusta y si quiere ir
1: Por supuesto.
0: y si quiere acompañar
1: Ojo
0: y vos le
1: también.
0: decís, pero Pepe Copecha, no, no importa, va, un día o una vez, ya, tú, yo también quiero experimentar, quiero ver, ¿verdad?
1: Sí.
0: Y bueno, si no tenemos problema, vamos allá.
1: ¿Verdad?
0: No hay por el problema. Lo mismo pasa con el fútbol también, ¿verdad? Por ejemplo, en las canchas, por ejemplo, también. Hay mujeres, por ejemplo, que no son tan amantes del deporte, digo,
1: Sí.
0: del fútbol, en este caso. No es esas chicas de que quiera asistir a las canchas o ir a la cancha. No hay de luego. Pero también hay mujeres que sí son fanáticas, se van a las canchas, ¿verdad? Acompaña, quiere ir y se va también a compartir. Entonces, a modo de comentario, como dice Pablo por acá.
1: Pero un espectáculo muy lindo, una
0: Sí.
1: experiencia tremenda. El mejor rally del mundo se ha convertido en el departamento de Itapúa. Pero te cuento una cosa, Fabi.
0: Sí.
1: Yo un solo tramo pude cubrir porque te destroza totalmente él. Físicamente pareciera ser nada.
0: Sí.
1: Pero vos, por ejemplo, te salís un día antes.
0: Sí.
1: Ponerle mediodía de hoy, salís, te vas, te preparás, llegás. Todo muy lindo, la noche espectacular, pero no dormís, prácticamente no dormís.
0: Sí.
1: No descansás como debería de ser en tu casa, obviamente, ¿verdad? Y al día siguiente, tipo las 2, las 3 de la tarde, se va por el último tramo y ahí tenés que desempacar, o sea, tenés que empacar nuevamente y venir otra vez en tu lugar claro, de origen. Y sí, hay sí, muchos que

0: se mudan de tramo a tramo y sí, no sienten sí. absolutamente nada, ya la costumbre, ¿eh?
1: Sí, el año pasado había gente que de Alborada vino a Carmen, después de Carmen fue a Artigas, después de Artigas volvió a Bellavista, en Bacaú, y así, ¿verdad?
0: Sí.
1: Pero él tenía un cronograma marcado, sí. Bueno, yo me voy a Itapúa para el rally, uh-huh. Hasta una semana, ¿verdad? Porque tres días es la carrera, ¿verdad? Con el inicio y con la premiación también, ¿verdad? Son tres días, pero obvio, como estamos hablando, no es que vos venís para el día nomás. Vos ya venís dos días antes, como vos decís, ya te vas, ingresar, te instalar, y así sucesivamente.
0: Sí. Lo que me llamó la atención es la cuestión de Carmen del Paraná, que no tiene tramo, Fabio.
1: Sí, este año no va a tener tramo competitivo, digamos, va a tener solamente una fiesta
0: Checkdown.
1: Una fiesta de presentación, tipo también creo como práctica de los pilotos y eso nada más, pero no sé, este año se le quitó a Carmen del Paraná los tramos de competición.
0: Uh-huh. Bueno, excelente.
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0: 8:32 minutos en la República. Vamos a música. A la vuelta seguimos con más informaciones.

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0: bien, excelente. 9 de la mañana, 16 minutos en toda la República del Paraguay. Estamos en contacto telefónico, Fabio, con Luis Acosta, el encargado de prensa justamente del WRC, a quien agradecemos mucho su tiempo de atendernos de sobremanera. Luis, querido, ¿cómo te va? Un gusto de saludarte aquí, Fabio Armando Jiménez y Pablo Benítez, quien te habla desde Radio Fram, de la ciudad de Fram, departamento de Itapúa. Un gusto saludarte, buen día.
1: Buenos días, caballero, ¿cómo están? El gusto también es mío, conversando ya con el modo de cuenta regresiva para lo que va a ser la segunda edición del Rally del Paraguay.
2: Muy bien, un placer saludarte, Luis, acá desde Radio Fran FM 97.1. Comentarte que ya una expectativa llena de a poco se va creando acá en el distrito, como así también en el departamento, para lo que va a ser el Mundial del Rally nuevamente de este 2026.
1: Realmente sí, la expectativa está creciendo cada vez más, al punto de que ya de hecho hay movimiento en la ciudad de Encarnación, que va a ser el epicentro de la carrera nuevamente. Ya este último viernes cerraron la solicitud de prensa para los periodistas de a nivel país, ¿verdad? Que aquí solamente el cierre internacional, que este 15, y ya a partir de esa fecha empezar a las aprobaciones, o en el
0: también puedo
1: decirlo, en algunos casos
0: ya,
1: son varias las que hay, y también los criterios son criterios que realmente son estrictos a nivel internacional, son los mismos criterios que se aplican en todas las fechas, así que muchos tendrán la posibilidad, y los que no lo logren, pues a seguir trabajando, porque tenemos Rally del Paraguay para rato, y nada, que no desanime, y obviamente los que lo logren, bienvenidos a esta segunda edición del evento. Y también obviamente yo creo que el público también está más que entusiasmado. Lo veo simplemente por WhatsApp, en las redes sociales, que ya hay incremento
0: Bueno, Luisito, no sé si estás en alta voz o de repente faltaría acercarte más. Te estamos escuchando con una pequeña interferencia.
1: Voy a tratar un poco, un rato, no te quiero terminar porque...
0: Ya. Voy a entrar en línea. Ahí se escucha mejor, Bueno, Luis, realmente queríamos consultarte, ya que estás vos a la par justamente con la organización. ¿Qué evaluación hizo la FIA?

0: todos los elementos que hacen parte de la realización del evento, porque así como tuvimos el galardón del año pasado, tenemos todas las condiciones para volver a repetir por el solo hecho que la atmósfera que Paraguay mostró al mundo de lo que es el país como tierra de raíces, que lo cual nunca hubo duda, ¿verdad? Pero creo que hizo falta que venga el Mundial de Rally después de tantos años para que quede plasmado el hecho de que tenemos muchísimo para mostrar, hospitalidad, todo, no sabría por dónde ir englobando, pero tenemos todas las condiciones para volver a repetir, para volver a retener la chapa del mejor rally del mundo. Ojalá así sea, ¿verdad? Obviamente, porque también están los eventos anteriores y posteriores del calendario pasado, que al ver como país que en su primer año tiene ni más ni menos que la distinción que el año pasado, o sea, esa grandeza un poquito en el uso de la palabra y llama al esfuerzo. Así que Paraguay no se va a quedar de brazos cruzados ni se va a quedar mirando a que le crezcan los enanos en algún
1: Sí.
0: forma de decir que no nos quedemos dormidos en los laureles, porque se trata obviamente del orgullo que nos representa como nación tener una distinción tan grande como esa.
1: Totalmente. Luis, por último, ya como para ir cerrando, sabemos de que estás muy ocupado. ¿Cuál sería el mayor desafío que todavía queda para resolver antes de que comiencen a rugir los motores? Y bueno, según tu criterio, ¿cuál es el punto que tendríamos que mejorar?
0: Uf, la verdad me estás poniendo muy difícil, te digo con total honestidad, porque después de lo que fue el año pasado, por lo menos hacia a mi oído han llegado inconvenientes grandes, mayores, ¿verdad? Por lo que yo preferiría que esa pregunta la responda a los altos mandos, ya me decía el director ejecutivo, que es César Manzal en este caso, ¿verdad? O Ricardo Degue, que llega junto a ellos, serían los más indicados para dar una respuesta de qué podían mejorar, pues, a cabeza de la organización. Mi caso particular, como encargado de prensa, yo dependo más bien de contar con la infraestructura, que va a ser el caso, ¿verdad? Y desde luego me toca también a mí enviarlo, ser el proponente de la acreditación de nacionales ante la FIA, ¿verdad?
1: Así es.
0: Que yo sé que va a ser otra vez, no sé si un desafío, pero sí va a ser algo, un trabajo importante, porque este año, después del fenómeno que representó el 2025, muchos más colegas se prepararon, por prepararse, digo, se presentaron lo que debían, lo que les fuera exigido para poder ganarse el derecho a la credencial que les va a permitir trabajar durante la semana de la carrera y eso. Así que yo creo que esa es mi respuesta para esa última pregunta.
1: Ya. Por último, ya esto para cerrar, ¿qué mensaje quieren transmitir desde la organización y en este caso como encargado de prensa a toda la ciudadanía de Itapúa, específicamente a quienes desde nuestro medio de comunicación, donde estaremos acompañando también este acontecimiento que pone a nuestro departamento ante los ojos del mundo, Luis querido?
0: Creo que lo más importante para transmitir esta pregunta la preguntaré casi a título personal, porque en el caso, valga la redundancia, son palabras las que van a salir. Me creo convencido de que lo que voy a explicar el invito a la organización también, que el Paraguay debe prepararse para superar. Si se quedó la vara muy alta el año pasado, pues vamos a seguir rompiendo todos los esquemas, todo lo que esté a nuestro alcance para dar un espectáculo todavía mayor. Y obviamente dependemos muchísimo de que para que este espectáculo sea un éxito, cuando ya estemos hablando de la carrera en sí misma, que la gente coopere, que la gente nos dé una mano, como siempre, respetando todas las medidas de seguridad. Estamos hablando de la práctica de un deporte de alto riesgo, obviamente. Muchísima gente se prepara para los escenarios adversos, que esperemos no implique a la gente del público. Si hubiese algún inconveniente, algún accidente, algo que sea netamente de la tripulación y que esto se subsane rápidamente, pero que no implique el público, que no estemos hablando de público mal ubicado, que no estemos hablando de desacato a las autoridades, que no estemos hablando de inconvenientes de.

0: de ninguna índole. Obviamente la organización pone muchísimo de su parte para esto y lo ideal es que todos acompañemos desde todos los niveles. Así que creo que la unidad, creo que lo dije en otra entrevista para otros colegas tiempo atrás, el equipo país somos todos. Somos todos los que hacemos el rally y los que somos parte de él y tenemos que cuidar nuestro producto entre todos.
1: Así mismo. Luis, querido, muchas gracias por este contacto. Te deseamos el mayor de los éxitos. Y bueno, pronto ya seguramente vamos a tenerte por Itapúa. Y aquí los muchachos de la radio ya están preparando la gallina casera con arroz, con el mejor arroz del mundo, que es arroz tío Nico. Así que te esperamos pronto. Te enviamos un fuerte abrazo. Muchas gracias por el contacto.
0: Gracias, colegas. El placer es mío nuevamente y Dios mediante nos encontraremos por allá en cuestión de 10 a 12 días más o menos.
1: Muchas gracias. Saludos, Luis. Bueno, el colega Luis Acosta, el encargado jefe de prensa justamente del WRC, en contacto con nosotros. Realmente un espectáculo del automovilístico mundial que realmente va a dejar la vara muy alta nuevamente en nuestro departamento de Itapúa, Fabio.
2: Sí, claro que sí, y justamente como el año pasado fue todo un rotundo éxito lo que fue la primera edición del Mundial de Rally acá en Paraguay, en Itapúa, y lo que digo justamente es nuevamente cuidar cada detalle, la colaboración del público, por supuesto, para que nuevamente Paraguay sea disfrute y sea uno de los mejores nuevamente de este evento del Rally 2026, ¿eh? Cuidando todos los detalles, respetando justamente la parte de seguridad y así sucesivamente. Entonces, comentando y hablando un poco ya con el jefe de prensa de lo que va a ser ya la organización nuevamente de la segunda edición del Mundial de Rally 2026 en Itapúa, en el departamento de Itapúa, el séptimo departamento acá en Paraguay, lo que ya sería, lo que va a ser justamente el inicio de este Mundial de Rally en este fin de mes de agosto. Bueno, 098-5187-505, nuestro contacto acá en la radio para que puedan mandar mensaje, enviar saludos. La gente está escuchando el programa, como siempre, hasta ahora de la mañana. Saludos a todos los queridos amigos, amigas, a quienes disfrutan de la mañana activa acá por Fram FM. Escuchando buena música, disfrutando de la jornada de este día lunes, segundo día de la semana, pero el primer día laboral hoy, lunes 10 de agosto de este año 2026, compartiendo y disfrutando la jornada, por supuesto, una jornada fresca que tenemos. Amanecimos con una mañana fresca hoy y en la semana, justamente según la gente de meteorología, vamos a tener este ambiente frío con un poco de lluvias también para unos días de la semana y así es sucesivamente. Pero bueno, de todas maneras, estamos como siempre para compartir y disfrutar lo mejor a través de la 97.1 Radio Fram FM. Bueno, ahí está Edgar Amarilla del otro lado. Vamos a avanzar con música, señor, señora. Vamos a avanzar con música acompañando a los que están ya del otro lado laburando, trabajando, viajando. De a poquito van preparando, van pensando ya lo que va a ser también el almuerzo para el día de hoy, el menú del día de hoy para arrancar con toda esta jornada del día lunes. Mi amigo Edgar, ponemos música en tu mañana. Dale, vamos.

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Bueno, son las 10 de la mañana con 8 minutos en... Hola, hola, hola. Estamos al aire, estamos al aire. Bueno, ahora sí. 8 de la 9 y ahora de las 10 de la mañana, jornada del lunes. Fresco afuera, mi amigo Edgar. Sí, hace frío un poco. Bueno, hasta las 10.45 con la mañana activa por la 97.1 Radio Fram FM. No se olviden, hoy la Santa Misa en honor a San Lorenzo, las 18.30 horas en la Capilla de San Lorenzo. Para el día de hoy están todos cordialmente invitados, ¿sí?, para participar de la Santa Misa en honor a San Lorenzo, 18.30 horas, 6:30 de la tarde. Y a las 17 horas también habrá merienda para todos los niños ahí en la capilla. Así que la invitación para a los chicos, a los niños, a la gente también para acompañar a las 17 horas una rica merienda ahí en la capilla San Lorenzo. Y para las 18.30 horas entonces también la Santa Misa en honor a San Lorenzo. Están todos súper cordialmente invitados. Buen día, dice, estamos escuchando tu

0: Famoso programa Éxitos y queremos escuchar la música Chiquitita o Rember, si se puede, Victoria, Gloria y Marisa, desde Fran, Barrio San Lorenzo también. Saludos, la gente del Barrio San Lorenzo que están de fiesta el día de hoy, recordando a su santo patrono, San Lorenzo. 6:30 la misa el día de hoy en la capilla, todos invitados. Bueno, y ya son las 10, mi amigo Edgar, así que hay bloque retro también presentado exclusivamente, por supuesto, con la gente de Autoservicio Express en la ciudad de Fram, que presenta un bloque que espera siempre toda la audiencia en este horario. A continuación, entonces, el bloque retro.
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El tema que pidieron, chiquitita. 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Perdió Cerro Edgar el sábado 1-0 ante Ameliano y perdió Olimpia. ¿Cuánto perdió Olimpia? 2-0 era. 1-0, sí. Ante el equipo del Gallo Norteño el 2 de mayo. O perde Paitena. Los grandes que cayeron el fin de semana. Y esta semana hay Copa Sudamericana. Mañana juega Recoleta Boca Recoleta. El miércoles juega Cerro.

porteño Palmeiras, Copa Libertadores. El jueves juega Olimpia Vasco da Gama, Copa Sudamericana. Vamos a ver, en el campo internacional de los equipos paraguayos que siguen en competencia internacional. Perdió el cacique frameño 2-0 con Pastoreo ayer. Igual sigue en la punta con 6 puntos. Este domingo recibe al equipo quinceno de Itapé, Guairá, acá en la cancha de Don Gregorio Soroca, el partido que disputará de local el cacique frameño para este fin de semana, la cuarta fecha, segunda rueda del Nacional B. Y la Liga Frameña, mi amigo Edgar, ayer se jugaron partido de ida, ¿verdad? La semifinal, Atlético La Paz recibió al Club Atlético Industrial, ¿está bien? Empataron 0-0 en la categoría primera. 0-0, no hubo goles. La revancha este domingo en la cancha de Industrial, seguramente. El partido de vuelta de una de las semifinales de la Liga Frameña de Fútbol, Atlético Industrial, que va a estar recibiendo al Club Atlético La Paz. Entonces ayer empataron 0-0. Y la otra final, 31 de agosto, con Inter, acá de Fram. ¿Quién fue de local ayer? Inter de local ayer. ¿Y cómo salió ese partido? No sabes. ¿Cómo salió el partido de Inter? Si alguien está escuchando, Inter y 31 en la categoría primera. Sí. En la otra semifinal que se jugó también el día de ayer. Y la revancha o el partido de vuelta se va a jugar este fin de semana, siempre y cuando el clima dé las condiciones para que se puedan disputar los partidos de vuelta en estas semifinales de la Liga Frameña de Fútbol.

escuchan la gente del programa acá, al toque ya me enviaron mensaje. Buen día, dice, Inter perdió 2-0 en la categoría primera. Sí, 2-0. Ahí está María Elena. Gracias a María Elena por el... ¿Y la juvenil? La juvenil, no sé. Ah, acá está. Juvenil 1-1. Empate. Empate, joven. 1-1. Sí. Completito la información de María Elena que nos está pasando los resultados del día de ayer en el compromiso que disputaron Inter y el 31 de agosto. Categoría primera, perdió entonces el equipo de Inter por 2-0. La revancha este fin de semana. Categoría juvenil, empate 1-1. Ahí está, muchas gracias a la audiencia, al 0985-187-505, nuestro número que tenemos acá habilitado, 0985-187-505. ¿Qué dijiste? ¿Industrial juvenil? No sé, eso ya no sé, solo sé de la categoría primera, que La Paz Industrial empataron 0-0. Senior Acostañú ganó 2-0 el día de ayer. Me imagino que a Inter, en categoría senior, que ganó 2-0 también el equipo de Acostañú. A 31 de agosto, dice, en senior. No clasificó senior Inter. Bueno, ahí está entonces, categoría primera, 2-0, victoria del 31 de agosto ante el Inter. Categoría juvenil, empate 1-1. Y senior, Acostañú, que le ganó al 31 de agosto 2-0.

Hoy la Santa Misa en honor a San Lorenzo a las 18:30 horas en la Capilla San Lorenzo. Todos cordialmente invitados. A las 17 horas habrá una rica merienda a los niños ahí también en el predio de la Capilla San Lorenzo para el día de hoy. Todos invitados. Entonces mañana el partido entre el Club Atlético Boca Junior que recibe el equipo paraguayo Recoleta, mañana martes 11 a las 19 horas el partido en la Bombonera. Sí señor, partidazo, es para mañana 11 y 20:30 horas o 21:30 Bolívar que recibe al San Pablo de Brasil el miércoles. El Red Bull Bragantino recibe a Mineiro y el miércoles también Tigre recibe a Montevideo City. Esto es por la Sudamericana. Y después sigue por acá River que va a visitar a Santa Fe el miércoles. Después otros partidos también para el jueves por Conmebol Sudamericana y Olimpia que visita al Vasco da Gama el jueves 19 horas.

Bueno, 10 de la mañana 33 en el país, en la República del Paraguay. Nosotros vamos cerrando el programa con música. Mi amigo Edgar Amarilla, que está del otro lado, sigan en sintonía de la 97.1 Radio Fran FM. Ya a las 11, el programa Más Radio, que sigue hasta las 13 horas también, con buena música. Así que sigan disfrutando del programa de la 97.1 Radio Fran FM. Nosotros entonces ya vamos cerrando por acá nuestro primer programa, que va de esta semana, lunes, hoy 10 de agosto, este año 2026, recordando al santo patrono San Lorenzo. Vamos ya hasta ya Carula, San Lorenzo Árabe. Mañana invitada a llegar. ¿Qué puede ser? Menú del día de hoy. Rápido así. Oquea y pire. Pero eso ya comimos luego el viernes, parece que era. Sí. Viernes, sábado, domingo, ya potuja. Lunes, ya huyiguita más. Bueno, con agua. Ya está ya entonces. Muy bien, nos vamos, amigos, amigas. Buen resto de jornada para todos. En nombre del amigo Pablo, en nombre del amigo Edgar Amarilla, que está del otro lado, control de controles, se puesta al aire. Por acá quien les habla, Fabio Armando Jiménez, con la promesa de volver ante todos ustedes el día de mañana, 8 de la mañana, con La Mañana Activa. Mañana hay programa de salud. Sí, de 7 y media a 8, por eso le digo 8 de la mañana, ¿sí? Bueno, buen resto de jornada para todos. Abríguense, cuídense. Hasta mañana, chau.

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Muy, pero muy buenos días. Saludamos a toda la amable audiencia de la 97.1 Radio Fran FM. Feliz lunes y feliz inicio de semana para todos. Qué linda manera de poder arrancar esta edición del día lunes. Una mañana con frío, sí, bastante fresco. Pero lo importante, sí, que ya estamos aquí nuevamente para poder acompañarle a todos ustedes. Como saben, Más Radio está de lunes a viernes en el horario de 11 a 13 horas, donde el día de hoy nuevamente queremos permitirnos poder acompañarle a todos ustedes, acompañarle en su lugar de trabajo, en sus casas, acompañarle a toda la gente que sigue en sintonía del programa. Como cada mañana también damos nuestro agradecimiento a quienes hacen posible de que nosotros

0: nosotros podamos estar aquí todos los días acompañándole a todos ustedes. Saludamos a la propietaria del programa, saludamos a nuestra jefa, a la señora Marta Urba, a su esposo, al señor Miguel, y a toda su hermosa familia. Muchísimas gracias. 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
0: Y en la voz de quien te saluda nuevamente el día de hoy, soy Lourdes Álvarez y quiero que sigas acompañándome hasta las 13 horas. Hoy traemos un programa nuevamente cargado de muy buena música. También tenemos muchas novedades que queremos contarle a toda la audiencia, a todos nuestros clientes. Y de esta manera iniciamos esta linda edición del día lunes. Sean todos bienvenidos a Más Radio. Vaya el gran almacén.

0: Seguimos acompañándote aquí a través de la 97.1 Radio Fran FM, haciendo esto que es Más Radio.
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Seguimos, seguimos acompañándote, siendo 11 de la mañana con 37 minutitos. Seguimos haciendo esto que es Más Radio. 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

0: con 3 minutitos han avanzado en todo el territorio nacional. Qué linda hora, qué lindo momento, ¿verdad? Buen provecho para todos, para toda la gente que ya están almorzando, están compartiendo. Sí, espero que puedan compartir este lindo momento. Buen provecho para todos. Y por supuesto también vamos a seguir acompañándole a toda la gente que están almorzando, a la gente que sigue trabajando, horario corrido, al igual que nosotros también. Entonces vamos a seguir acompañándoles con muy, pero muy buena música. Nos llegó un mensaje, sí, se puso en contacto con nosotros la queridísima Ana Cardoso. Hola Ana, ¿cómo estás? Están a full escuchando el programa y también quiere aprovechar el espacio de Más Radio y quiere enviar un saludo, ¿sí?, a su nuera Lorenza Ibarra, ¿sí?, que está aprendidísima al programa. Hoy está de parabienes, está de cumpleaños. Así es que Lorenza, ¿sí?, muchas pero muchas felicidades de parte de tu suegra, de tus cuñadas, cuñados, en general de toda la familia. Sí, te desean lo mejor siempre. Que los cumplas muy feliz.
1: Cumplas muy feliz. 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
0: Y también aprovechando, ya que el barrio está en plena sintonía, queremos aprovechar y mandarle un saludo y un abrazo gigante a todos. Un abrazo de muchas felicitaciones, sí, para el barrio San Lorenzo, que hoy, sí, está celebrando a su santo patrono, sí, a San Lorenzo. Así es que también saludamos a todas las familias de la comunidad y, por supuesto, sí, a todas las personas también que llevan el nombre de Lorenzo y Lorenza. Así que pasen un día realmente maravilloso en su santo día. Así es que le mandamos un saludo gigante entonces a toda la familia ahí del barrio San Lorenzo, deseándoles a ustedes que realmente tengan hoy una festiva y hermosa jornada de mucha unión y bendición, por sobre todo, ¿verdad? Entonces, saludamos, sabemos que son también fieles oyentes de la 97.1. Muchísimas gracias ahí al barrio San Lorenzo y a todas las comunidades también. Gracias por la preferencia y la sintonía.

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0: 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Hay que ser como el resto y me toque fingir que sé vivir con esto. 12:08. ¿Qué les parece si vamos a seguir disfrutando más de buena música? A la vuelta ya venimos a contarte también de todas las promociones que seguimos teniendo para todos ustedes. 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

con 26 minutitos, seguimos avanzando, seguimos acompañándote este lindo mediodía. Espero que sigan disfrutando de este lindo mediodía. 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

0: 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No se desprendan porque a la vuelta seguimos con más. 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

44 minutitos, seguimos avanzando, seguimos acompañándote esta edición del día lunes y queremos contarte que tu mejor lista de regalo, sí, puedes hacerlo con el Gran Almacén, más sport, más chic y más hogar. 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

0: Seguimos acompañándote este mediodía. 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Y así de a poquito, siendo 12:56 minutitos, ya nos estamos despidiendo nuevamente de esta edición del día lunes, deseándoles a todos que sigan teniendo una tarde maravillosa y sigan disfrutando de este lindo lunes y poder iniciar con toda la semana. Nos volveremos a reencontrar nuevamente el día de mañana en otra edición más de Más Radio. Hasta mañana, permiso, chau chau.
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0: Las manos en el aire, aplauso para
1: muchísimas gracias.
2: Gracias.
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1: Primera canción inédita de Grupo Frontera, autoría del señor Payo aquí presente. ¡Vámonos, Grupo Frontera!

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¿Qué pasó? ¿No se sabe la canción o qué? Estoy esperando que canten. Así como dice el amigo, estoy esperando que canten. Dice así.

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